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Mañana, quizás yo soy otro Sean Connery. Hoy sí, McQueen, yo soy otro Sean Connery.